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En Brasil 2014, James Rodríguez anotó 6 goles en 5 partidos y se convirtió en el máximo goleador del Mundial. Ganó la Bota de Oro, ganó el premio al mejor gol y de paso se convirtió en el jugador más vendido del planeta ese verano. El Real Madrid pagó 80 millones de euros por él. Todo eso con 22 años. Todo eso con la camiseta de Colombia puesta.

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Radamel Falcao García se había perdido el Mundial de Brasil 2014 por lesión. 4 años esperando su momento. Y en Rusia 2018, ante Polonia, anotó. No fue un gol cualquiera. Fue el desahogo de 4 años de espera. El mejor delantero colombiano de su generación. Finalmente, en una Copa del Mundo, haciendo lo que siempre hizo mejor. Algunos goles valen más que el marcador. Ese era uno de ellos.

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estado en un mundial. Llegó a Chile en 1962, sin historia, sin favoritismo, sin que nadie los esperara. Perdieron 2 de 3 partidos, pero en el único que empataron, le marcaron 4 goles a la Unión Soviética, una de las mejores

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Era el 3 de junio de 1962. Colombia enfrentaba a la Unión Soviética y perdía el partido. Marcos Coll cobró un tiro de esquina y el balón entró directo, sin que nadie lo tocara, ante Lev Yashin, el mejor portero de la historia. ¡Gol olímpico en una Copa del Mundo! El primero, y hasta hoy, más de 60 años después, el único que existe en la historia del torneo. Ese

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Olímpico. Colombia perdía 3-0 antes del minuto 11 ante la Unión Soviética, campeona de Europa, con Lev Yashin en el arco. Todo indicaba una goleada histórica en contra, pero Colombia remontó, empató.

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1: Estamos acompañando a nuestros oyentes en esta mañana del sábado 6 de junio, año 2026. Que van a acompañarles con este formato de género tropical, muy tempranito desde las 4 de la Choroteca. Jornada que encomendamos siempre al Padre Celestial, le agradecemos la bendición de un nuevo día, el maravilloso regalo de la vida. Una mañana fresca acá en la puerta del Oriente Antioqueño. Gracias, Señor, por el día que inicia, por la vida que me das, por el pan de cada día, por el techo que me protege y por la familia que me diste, así sea. Tenemos habilitada nuestra señal internacional, es www.guarneestereo.com. Estamos de fin de semana con puente incluido.
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1: Esperando que sea un sábado muy especial. Saludamos a los que están llegando a la puerta del Oriente Antioqueño a disfrutar de todo este puente festivo, a compartir con la familia. Y aquí estamos nosotros para acompañarles las 24 horas con la mejor parrilla de programación. 8 de la mañana, 10 minutos.

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1: Y ya estamos rumbo al Mundial 2026, acompañando a la Selección Colombia. 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
1: En esta mañana del sábado presentamos esta canción al estilo de Pecos Canvas. Ya por título, Todo el Mundo Necesita Amor. Feliz mañana de sábado, gracias por estar con nosotros, por preferirnos cada día. Es el fin de semana, es el puente a través de la primera del dial.

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Tema tropical para bailar con Orlando y su combo al calor de la cumbia. Así avanzamos con este formato de clásicos tropicales en los fines de semana de Guarne Estéreo. 8:39. Estamos informando que extravió cédula de ciudadanía la señora Marta Cecilia Salazar Montoya. Entre el sector de la cancha del barrio San Antonio y el parque principal de Guarne, perdió su documento principal, la cédula. La señora Marta Cecilia Salazar, quien la haya encontrado, puede comunicarse al 301-752-6837. 301-752-6837. O hacerla llegar acá a los estudios de Guarne Estéreo, Centro Comercial Abedula, segundo piso. También perdió sus documentos personales el señor Javier de Jesús Gil Sánchez, cédula de ciudadanía, licencia de conducción, matrícula del vehículo. Los informes al 317-645-5821 también puede traerlos acá a los estudios centrales de Guarne Estéreo, Centro Comercial Abedula, segundo piso. Documentos a nombre del señor Javier de Jesús Gil Sánchez. ¿Quieres estudiar y salir adelante? 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Presenta la siguiente canción. Género bailable tropical. 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

0: 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En otras informaciones, gracias al trabajo articulado entre la Sociedad de Activos Especiales y la Alcaldía de Guarne, damos un paso significativo para brindar una mejor calidad de vida a nuestros animales. El nuevo albergue municipal se convertirá en el hogar de 146 perros que han sufrido situaciones de abandono y maltrato, ofreciéndoles un espacio seguro, digno, cuidado y lleno de amor. Esta iniciativa reafirma el compromiso de la Administración Municipal con la protección y el bienestar animal, construyendo un territorio más consciente, solidario y respetuoso con todas las formas de vida. 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Junio 12 al 14, todos los platos a 15,000 pesos. Viernes y sábado desde las 2 de la tarde y domingos desde las 12 del mediodía. Ya está publicada toda la programación para que usted pueda conocer de primera mano todo lo que tiene que ver con este primer Festival del Chorizo y la Morcilla, acá en la Puerta del Oriente Antioqueño, Parque Principal. 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Saludamos a los conductores, la sintonía rodante siempre con nosotros. Se recomienda mucha precaución en las diferentes vías. Ayer se presentaron graves accidentes de tránsito. Antier y ayer, graves accidentes de tránsito en la vía T Aeropuerto, igualmente en la autopista Medellín-Bogotá. La vía Medellín-El Santuario está operando con normalidad. Asimismo, la vía Don Diego-Marinilla, la vía Las Palmas-Don Diego, la vía La Ceja-Río Negro también con normalidad, y la vía T Aeropuerto Llano Grande también está operando sin novedades al momento. 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Esta fue la información que hemos presentado también por cortesía de AKT Motos y Al Comprar. Información correspondiente para la mañana de hoy, sábado 6 de junio, año 2026. 8 de la mañana, 49 minutos.
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Después de Chile 1962, Colombia no volvió a un mundial en 28 años. Dos generaciones enteras crecieron sin ver a la selección en una Copa del Mundo. El regreso llegó en 1989, con un empate agónico en Tel Aviv ante Israel, que selló la clasificación a Italia 90. Esa noche, un país que había esperado casi 3 décadas salió a las calles a celebrar como si ya hubiera ganado todo. Porque para Colombia, volver era ya una victoria.

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Un clásico de la salsa romántica con Miki Taveras y ¿Qué me pasa? Iniciando esta franja crossover para la mañana del sábado, en el fin de semana, puente incluido, el puente incluido del Corpus Christi. 9:16 en Colombia, seguimos complaciendo el gusto de los oyentes que se comunican, reportan la sintonía.

0: acá en los estudios centrales. También una billetera color café con importantes documentos a nombre de Dayana Andrea Cardona Cadavid. También los puede reclamar acá. Estudios centrales de Warner Stereo, Centro Comercial Abedule, segundo piso. Documentos de Dayana Andrea Cardona Cadavid. Igualmente también por acá estamos revisando una cartera color negro con documentos a nombre de Valeria Inés Guerra Murillo. Igualmente los puede reclamar acá en los estudios centrales. Cartera negra con muchos documentos de Valeria Inés Guerra Murillo. Qué bueno que se acerquen. Obviamente, solo entregamos a los titulares de cada uno de ellos. Puede venir en horas de oficina. Hoy hasta las 12 del mediodía. Mañana hasta la 1 de la tarde. Festivo no. Ya a partir del martes. Desde las 6 de la mañana hasta las 6 de la tarde puede reclamar los documentos.
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0: Este vitrolazo lo presentamos con los Rayos de México, La Esquina. Así los acompañamos. 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

0: Así suena el vallenato del sentimiento de la costa norte de nuestro país con el cacique de la Junta, Diomedes Díaz Maestre. Este clásico lleva por título María Espejo, 9:36. Este es el mes de junio.
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0: Alegrando esta mañana del sábado. Sábado, sabadito alegre.
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0: Seguimos informando que perdió su documento principal, cédula de ciudadanía, la señora Marta Cecilia Salazar Montoya, entre el sector de la cancha del barrio San Antonio y el parque principal de Guarne. Si usted ha encontrado este documento, puede comunicarse al 301-752-6837 o traerla acá a los estudios centrales de Guarne Estéreo, Centro Comercial Abedules, segundo piso. También perdió sus documentos personales el señor Javier de Jesús Sánchez, cédula de ciudadanía, licencia de conducción, matrícula de su vehículo. La información a través de el 317-645-5821. 317-645-5821. O también puede, reiteramos como siempre, la invitación para que los traiga acá a los estudios centrales. Ya teniendo nosotros estos documentos, es más fácil para anunciarlos y se facilita más la entrega para los titulares de cada uno de ellos. 9:18 en Colombia.
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0: Vamos a programar esta canción, clásico del merengue con Ilegales, como un trueno. A las 10:00 a.m. llega la fonda del Montañero Mayor, a las 12:00 p.m. Seguimos de largo con la bailoteca del fin de semana. 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
1: Hola, hola, hoy estamos felices aquí en vivo, en directo, en la sede de Río Negro. 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

De 1990, en Bolonia, Colombia ganó su primer partido en la historia de una Copa del Mundo. Bernardo Redín abrió el marcador. El pibe Valderrama puso el segundo. 28 años de espera. Y al final, un 2-0 que hizo explotar a todo un país. La primera victoria, la que nadie le puede quitar a esa generación.

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1: Dios, buenos días. Hoy sábado 6 de junio. Gracias por este nuevo día y por la calma que trae esta mañana. Gracias porque después de una semana de trabajo, responsabilidades y preocupaciones, me permites despertar con la oportunidad de descansar y renovar mis fuerzas. Señor, hoy no vengo a pedirte grandes cosas. Solo quiero darte gracias por la vida, por mi familia, por las personas que amo y por todas esas bendiciones que muchas veces doy por sentadas. Gracias por acompañarme cada día y por sostenerme aún en los momentos que nadie más conoce. En este sábado, ayúdame a encontrar paz en las cosas sencillas, en una conversación, en una sonrisa, en un momento de descanso y en la tranquilidad de saber que tú estás conmigo. Que mi corazón pueda dejar a un lado las preocupaciones de ayer y la ansiedad por el mañana. Enséñame a vivir este día con gratitud, disfrutando

0: Responde para la gloria de Dios.
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0: María. ¡Úpale! Pues a ver, hoy es sábado, sabadito alegre. Bueno, buenos días. Eso, hoy es sábado, fin de semana. Oiga, avanza este mes. Ya, día 6. Oiga, pues, día 6. No, día 6 del mes 6 del año 2026. Todo en 6. Hoy estamos alegres y contentos porque Papito Dios nos regaló un día más de vida. Con salud, que es lo más importante. Después de una breve recomendación, viene este tema. Hasta el final del Tropicombo. Nos vamos para Londres. Después viene Londres. Luis Felipe. Más adelante tiene un tema dedicado a papá. Gracias, papá. Como el que escucharon de Alzate. Estamos en el mes de los padres, de papá, del patriarca al hogar. A nombre de Carne de la Finca, a nombre de Excursiones y Peregrinaciones del padre Hernán. Está la fonda del montañero mayor. Y upa, le puedes saber, ya regresamos.
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0: 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Retiran a general del ejército que denunció carnetización de las residencias en Meta. Aquí me envía nuestro corresponsal una noticia de farándula. Noticias de farándula. Ever Vargas respalda al Tigre. El vallenato se une a la política. Shakira rompe el silencio y desmiente apoyo a Iván Cepeda en plena campaña presidencial. Luli Bosa se suma al rugido del Tigre. Luego de la derrota electoral, Iván Cepeda quiso reunirse con los 34 gremios empresariales más importantes de Colombia. Sin embargo, el candidato de Gustavo Petro recibió una respuesta negativa y quedó humillado, abro comillas. Hay quienes persisten en cuestionar sin fundamentos las elecciones. No podemos guardar silencio ante una opción política que ha buscado sembrar desconfianza en las autoridades democráticas. Escribieron así, democráticas. Y sin pruebas, cierro comillas, explicaron los gremios. Escándalo electoral. Cepeda obtuvo el 100% de los votos en 218 mesas ubicadas en zonas con presencia de grupos armados. Todo es una incógnita, que como no había ni un solo voto por otro candidato. El mantel en red de distribución de heroína que operaba cerca de colegios y universidades en Medellín, 10 capturados. 5 unidades de extracción ilegal de oro fueron desmanteladas en la vereda La Cristalina de San Rafael. Se le acabó el negocio. Medellín frena en seco los glampings y hoteles ilegales en Santa Elena. Las autoridades reforzaron los controles para detectar construcciones irregulares y verificar el registro de extranjeros. ¡Qué joyita! Alcalde borracho terminó agrediendo a policías que le recordaban la ley seca. El video tiene a todo Boyacá hablando. Un alcalde terminó protagonizando un escándalo impresionante, altercado con la policía. Derrame aceite provoca fatal accidente. Motociclista pierde la vida en la vía Guarne, aeropuerto. El motociclista identificado como Wilmar Arboleda Muñoz, perdió la vida en un trágico siniestro vial registrado en la mañana de este viernes en la vía Guarne, aeropuerto, a la altura del kilómetro 2 más 700 en jurisdicción del municipio de Guarne. No terminan los accidentes y las muertes por en motocicletas. Impresionante, todos los días. Detenidos un profesor de 70 años y una mujer por delito de explotación sexual infantil en Valle de Aburrá. Dos detenidos y un profesor de 70 años y una mujer de 22 por delito de explotación sexual infantil. Tensión en la selección, denuncian amenazas contra James Rodríguez, tras polémico video con Antonella Petro. La controversia surgió a partir de un video viral del acto de despedida de la selección Colombia, que generó múltiples reacciones en redes sociales. Antonella Petro ya publicó un video donde desmiente todas estas informaciones, que de eso no se trató, que simplemente era un acto protocolario donde no se podían suspender para secciones de fotos, porque esto podía acarrear desórdenes, porque todos quisieran fotos con James, con Luis Díaz y los otros, todos los integrantes de la Selección Colombia. Antonella Petro dijo: yo también soy futbolista, admiro a James y vendrán días para la foto. Con eso queda cerrado este capítulo. Por aquí también hay un informe que me acaba de mandar el corresponsal. A ver, yo le pongo aquí un poquitico. Jorge Robledo, nuestro corresponsal, dice: las difamaciones, la desinformación en redes sociales, poco a poco se van desmintiendo. Por aquí el vicepresidente José Manuel Restrepo dice: no bajaremos los subsidios, no pondremos peajes a las motos, no bajaremos el salario mínimo, no acabaremos con el SENA, no eliminaremos la matrícula cero, no se acaba el subsidio de los adultos mayores. Todo eso es falso, lo que circula en redes sociales para desprestigiar el candidato Abelardo de la Estrella. 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

La selección Colombia femenina clasificó oficialmente a la Copa Mundial de la FIFA tras vencer 1-0 a Uruguay en la Liga de Naciones. El único tanto del partido fue anotado por Gisela Robledo, asegurando así el cupo directo y el liderato en la tabla de posiciones. ¡Felicitaciones! Son orgullo estas jovencitas como juegan de bueno. Yo vi el partido, lo dio CC. Ya finalizando, y ellos que anularon. Buen gol, con vuelta canela y todo, pero fue anulado porque le antecedió una falta. Una falta que sí fue falta. Eso sí fue falta. 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

0: 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Tengo más información del Inder Guarne. Por aquí tengo otra, la cuenta regresiva ya comenzó. Guarne vive la emoción del Campeonato Panamericano de patinaje de velocidad, y cada día estamos más cerca de recibir a más de 6.000 deportistas, entrenadores, delegaciones y visitantes de todo el continente. Tengo más. Hoy queremos enviar toda nuestra admiración y apoyo a nuestro querido profesor de actividad física, Víctor Rúa. Actualmente se encuentra representando al Oriente Antioqueño en el curso nacional abierto de actividad física dirigida grupal, que se realiza el 4 al 6 de junio en Ibagué, Tolima, bajo la orientación del ministro de Deportes. Víctor, felicitaciones, hombre. Víctor, baila bien, bastante bueno también. Inder Guarne, positivo balance para nuestros deportistas en una nueva jornada de las eliminatorias de los Juegos Escolares frente a San Vicente. Nuestra representante de baloncesto femenino y los integrantes del fútbol sala masculino sumaron importantes victorias, demostrando el trabajo de dedicación y el compromiso que vienen construyendo en cada entrenamiento. 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Inder Guarne, Inder Guarne, esta es la fonda.
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En Italia 90, René Higuita no era solo un portero, era un espectáculo. Un portero que salía a jugar, que manejaba el balón como un volante, que hacía lo que ningún guardameta hacía. Y en el partido ante Yugoslavia le atajó un penalti a Faruk Hacibegic, uno de los mejores jugadores del torneo. Una tajada que enloqueció a Colombia y que confirmó que Higuita era diferente a todo lo que el mundo había visto antes en el arco.

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0: comerciales. Ya regresamos.
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0: Tan. Que a ver, Isao, póngale ánimo a la vida, pongámosle ánimo a esto, a ver, estamos en la fonda. A ver, compa, a ver, mi estimado amigo allá en Barranquilla, ¿cómo es que usted dice? A ver, este barranquillero lo dice bien bueno. ¡Yúpale! ¡Eco! Dígalo pues, a ver, diga, yúpale, pues, a ver.
1: ¡El compañero!
0: ¡Qué bueno, qué bueno! Ay, volvélo a decir, lo dijiste, lo maté bueno, lo maté sabroso, me la palposo. Eso. 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Vale, para ver, por aquí mandan un saludo, dice, cordial, saludo mi buen amigo montañero mayor Alfredo Castillo Orozco, siempre en sintonía con el mejor programa de la radio antioqueña. Uy, Oscar Monsalve, y las palabras viniendo de usted, ese talento que tiene usted con esa voz para animar las tarimas a nombre de la fábrica Licores de Antioquia. Y para presentar el Festival de la Trova en la Feria de Flores de la Ciudad de Medellín. Os quitaron, me gracias por las palabras, hombre. Saludos a doña Gloria, a su señora esposa. ¿Se han escuchado a Oscar Monsalve? Eso es una voz, un trueno en la garganta. A nombre de la fábrica de licores de Antioquia. Ronda Oscar. Y el Festival de la Trova. ¡Ay, trove, trove, compañero! Trove, trove, sin cesar. Aquí viene Oscar Monsalve y les viene a animar. ¡Ay, me salió! Vamos a escuchar a...

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3: María, qué bonito, qué bonito. Aquí viene Roberto Carlos, du brasilero. Mi querido, mi viejo. Ya viene el día oficial del padre, pues fue adelantado, obviamente, por la jornada de las elecciones en su segunda vuelta. El próximo domingo, de mañana en ocho, estaremos celebrando el día del padre, día oficial. Ya programamos un tema de Alzate, papá. Un tema muy bonito que se lo dedican. Ritmo norteño para papá, y ahora viene Roberto Carlos. 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Está la Fonda, estamos a nombre de alcaldía del municipio de Guarne. ¡Ópale, pues, a ver cómo dice Roberto Carlos, du brasilero!

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6: 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Bendiciones para ti, mi hermano. Y lo mejor, te lo dice Ebert Vargas, con sentimiento.
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A ver, póngale pues alegría, porque me dicen montañeros, me despertó, así es que se hace papá. Claro, porque es que ponerle alegría a la vida. Puente festivo, el puente de Corpus Christi. Vale, pues a ver, pues yo creo eso por aquí un poquitico, porque estoy como algo. Venga, ¿cómo les parece, pues, patulecos? Amigos míos, ¿cómo los quiero, carajo? A ver, hombres de pelo en pecho, traitos y ahí. El Roldán Agro está buscando colaboradores en el área de bodega. Funciones principales, cargar y descargar mercancía, entre otras. Interesado en enviar a la hoja de vida a él. Anótelo, pues, hombre, Jorge. Jorge Luis. Jorge Luis Castro. 315-558. 1897, me dice Jorge Luis Castro. ¿Cuál es el trabajo que para Roldán Agro? Pagan muy bien, hombre, ha trabajado un primo mío. Pues mande la hoja de vida, llévela a Roldán Agro, ahí a unos metros de la entrada hacia Piedras Blancas. Hoja de vida al 315-558-1897. Bueno, por aquí tengo más mensajitos. Les digo a nuestros oyentes que los mensajes que me están enviando están entrando poco a poco, porque los datos de Claro están caídos, están por el suelo, ahora pisé unos, pero aquí ya he recibido algunos. Hay cumpleaños, Caterine, mamacita linda, está cumpliendo años su hermana, claro que sí. Por aquí León Denis me dice, a ver qué dice León Denis, el león que ruge allá en el corrimiento Santa Elena, el rey del guiro, en la orquesta Don Aires. Orquesta Don Aires. Aquí me dice León Denis, maestro, con Sabadito Alegre, ya prestos para el tiempo de las flores, que bajo la sombra de un jardín, Warner Stereo y su montañero mayor, en medio de un jardín, Piedra Gorda te espera con las manos abiertas con mi invitado especial. Gracias, hombre. En la finca silletera, la Evangelina. Familia García, y úpale, pues, a ver, gracias, hombre, para estaremos, y Dios lo permite, y la Virgen Santiago, por aquí llegan más, por aquí también, a ver, este es de Paula Andrea, como es audio, no ha querido entrar, está dando vueltas y vueltas, creo que está borracho, hay que darle soda con limón. Oiga lo que viene aquí, oiga, llegó el fin de semana, oiga, los hermanos Rosarios, sábado, puente festivo, póngale pilas, pues, ¿para dónde van a ir a pasear? La mañana está fresca, pero sale el solecito. Manejen con cuidado, hombre. Salen con unos desesperos como si fuera a marcar tarjeta. Se van a pasear, a divisar, a aprovechar el paisaje, esta naturaleza que nos regala papito Dios. Pero esos son cortando curvas, 180 kilómetros motorizados en el cizajeo. Y mire la accidentalidad tan horrible. Esa accidentalidad, dice, protéjase con el casco, el chaleco, le dice a usted como Lita Guanistrima. Un saludo para Julián, son audio papá, que se hable la manda de ver Vargas. Bueno, vamos a bailar a ver, saquen pareja. Le voy a dar un premio a la pareja que mejor baile, le voy a dar un viaje a Cartagena de Indias, pero a pie. Ópale, pues, a ver, el hermano Rosario, en la fonda, el montañero mayor.

0: No, no va más. Yo cuadro por aquí, que me escuadra esto cada rato. No va más. Por aquí llega la sección de cumpleaños. Bueno, por aquí ya entró el de Paula Andrea Espinosa por escrito, más fácil. Vamos a ver cuántos cumpleaños. Aquí quedan anotaditos para la entrega del pollo del mes de junio, el mes de papá. Papá, papá lindo, papá hermoso, patriarca del hogar, qué rico. Llegarle con un regalo al papá. ¿Cuál es el mejor regalo de los hijos? Comportarse bien. Eso es. Como dice por aquí un amigo mío, vamos a ver. Yo me le voy yendo, sigue la bailoteca, 11:51. Vamos a ponerles temita de cumpleaños. Vamos a ponerle este temita que les gusta mucho de Daniel Calderón. A estos cumpleañeros, vamos a ver. A Mafe. Caterina está feliz, pártale la torta. Ay, upa, le puede haber. Bueno, por aquí tengo, vamos a ver, voy a ver. Por... Oiga, esto como suena de bueno. La fonda del montañero mayor, puente vestido, papá. Por aquí vamos a ver qué es lo que dice Pablo Andrés Espinosa. Para que me felicita Sebastián Rivera, que está de cumpleaños. Gracias, con mucho gusto. Vamos a ver, pues, qué me dice Caterina, hombre, a ver. Caterina me dice. Le deseamos un feliz cumpleaños a María Fernanda Rúa, de la vereda Bellavista. A ver, pongámosle ánimo al cumpleaños de María Fernanda Rúa, de la vereda Bellavista, de parte de su hermana y de sus papás, Giovanni y yo. Johanna. Que cumpla muchos años más, que Dios la bendiga siempre y que la amamos mucho. Mafe, yo también la felicito. María Fernanda Rúa, de la vereda Bellavista. De pronto algunos cumpleaños no alcanzan a entrar por lo que... Por el inconveniente aquí con Claro, que ha venido pues molestando bastante. De todos modos, aquí si después entran. Por aquí ya entró uno, ¿eh?
1: Compañero, muy buenos días, ¿cómo amaneció?
0: Muy bien.
1: Sería tan amable para que me salude a mi hermano Omar de Sus Rojas, que está de cumpleaños y lo está escuchando desde Santa Marta. Pero él viene en estos días por si se gana el pollo. Dios me lo bendiga.
0: Ah, qué bien, hombre, es que si se gana el pollo y no está con la copia de la cédula, la copia original, la copia, van a ir reclamando el pollo. Con mucho gusto, yo me les despido. Feliz puente festivo, manejen bien. Hagan caso omiso, no peleen por política. No peleen, hombre, hay unos que se extralimitan, son fanáticos. Parece que vivieran de eso, no, uno simplemente, ya por muchas cosas que digan. De un candidato del otro, uno ya tiene el voto decidido a estas alturas. Los indecisos son muy pocos. Y miren el plan de gobierno, miren antecedentes, miren todo. No digo nombres para que no van a decir, vea que por ahí alguien que nos dijo que no somos personas pensantes, pensamos mucho mejor. Úpale, pues a ver, vea, por aquí vino un señor a decirme que no se pierde la fonda. Vino a saludarme, a conocer a. Al montañero mayoría, dale, vete a Carlos Cárdenas, bebé, saluda a López, bebé, Carlos, bebé, trajo tortica de cumpleaños suyo. Hasta después, pues, no se muevan, ya viene la bailoteca, el fin, ¿cómo es que dice? 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Dios los bendiga, hasta después, pues.

Minuto 90. Colombia perdía 1-0 ante Alemania Occidental, el que sería campeón del mundo. El partido estaba muerto. Freddy Rincón recibió el balón. No pensó. Disparó. ¡Gol! Empate en el último suspiro ante el mejor equipo del planeta. Ese tanto fue elegido el tercer mejor gol del mundial. Y en Colombia, esa noche, nadie durmió.

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portero más atrevido del mundo. Salía a jugar, conducía, arriesgaba. Y en Italia 90, ante Camerún en octavos de final, ese atrevimiento le costó caro. Roger Milla le robó el balón en mitad del campo, lejos del arco, y anotó. Colombia quedó eliminada. El mismo estilo que lo hacía único fue el que esa tarde lo hizo humano. Y eso...

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Colombia llegó a Estados Unidos 1994 como una de las grandes favoritas. Valderrama, Asprilla, Rincón, Escobar, una generación que había enamorado al mundo entero. Pero el fútbol no entiende de favoritismos. Colombia cayó ante Rumania y ante Estados Unidos y quedó eliminada en la fase de grupos. La mejor generación de la historia de Colombia se fue antes de tiempo. Y esa herida tardó años en cerrar.

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de julio de 1994, Andrés Escobar intentó cortar un centro ante Estados Unidos. El balón entró en su propio arco. Colombia perdió 2-1 y quedó eliminada. 10 días después, Andrés Escobar fue asesinado en Medellín. Tenía 27 años. El fútbol colombiano nunca olvidó ese dolor y el nombre de Andrés Escobar quedó grabado para siempre. No por el autogol, sino por

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Carlos Valderrama llegó a Francia en 1998 con 36 años. Era su tercer mundial y todos sabían que sería el último. El hombre del cabello inconfundible, el mejor pasador que Colombia había dado, despidiéndose en el escenario más grande. Colombia no pasó la fase de grupos, pero el pibe estuvo ahí hasta el final.

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1998, Colombia desapareció de los mundiales durante 16 años. Tres procesos fallidos, tres clasificatorias que no alcanzaron. Hasta que en 2013...

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Brasil 2014 le dio al mundo fútbol colombiano, pero también le dio algo más: los bailes. Cada gol de Colombia era una celebración distinta, espontánea, llena de vida. La salsa choque se coló en los estadios brasileños y viajó por televisión a todo el planeta. El mundo entero vio que Colombia no solo jugaba diferente, celebraba diferente. Porque en Colombia, el fútbol y la alegría siempre han sido la

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